graciosa. Y uno mejor trata de saltarla y no hacer clic. Sobre todo cuando te saltan de esa página a otra página y de esa página a otra página. ¿Cachai? Hay gente que se arriesga. Hay otros que no. Ahora, claro, hay mucha gente que piensa que el hacker... O sea, es mejor tenerlo de amigo que de enemigo. ¿Sí? Porque él vulnera el sistema y es mejor tenerlo de amigo. Porque claro, porque insisto, vuelvo al leitmotiv que puedan tener los hackers. Yo entiendo que algunos quieran, incluso hasta políticamente hablando y ideológicamente hablando, quieren instalar un discurso y lleguen y dicen, no, nosotros estamos en contra de eso y por eso, y le ponen en la pantalla, fuera, no sé quién, o lo que sea. Hay otros, como el sistema bancario, que tal vez no se quieren forrar porque le da lo mismo, pero le hace ver a la otra persona que sus defensas están muy bajas y que yo, Juanito Pérez, por allá, supe entrar. Entonces hay gente que los contacta y dice, ¿sabes por qué no trabajáis para nosotros? Porque no queremos que otros hueones como tú nos quieran cagar. Así que me parece si alguna empresa le paga a un hacker, me parecería. Ya. ¿Qué dice acá? Es verdad, dice el matador. Yo hace mucho tiempo que no entro a Pornhub, porque hay muchos virus. Exacto. Por eso yo entro a Xvideos. Acá, mi querido Ricardo, ¿cómo está? Buenos días. Me está confirmando eso que yo dije hace un rato. Sí, yo sé, porque yo soy setentero. Pero yo sé que él nació en 69. Entonces, muchas gracias. Me lo están confirmando acá. Muchas gracias, Ricardo. Torombolo, dice Pina Loca Crane. En eso estoy, haciendo el flyer y la promo del programa. Calma, dice. Cálmate. ¿No me voy a calmar? Perdona, me acordé de Pedro Carcuro, aunque era lo de Pedro Carcuro, lo que pasó, lo que le pasó a Pedro Carcuro por el asunto del Uber, ¿no? Que fue al edificio de mi radio, donde estoy yo, ahí en Providencia. Y creo que se enojó porque estacionó, no se podía estacionar ahí, no sé, un atado y le sacó la madre, dice que Pedro Carcuro conchete. Un montón de cosas le dijeron. Entonces al final se enojó y tuvo una trifulca que no llegó más allá de la saca de madre, yo creo, y el enojo, pero apareció en los virales. Pero yo no quería ir, a eso, porque me acordé que al curo la parodia. ¿Te acordás la parodia de Pum Deportivo? Pum Deportivo, donde estaba Rabani que hacía el sapito y Fernando Alarcón hacía de Pedro Calculo. Que se reía. ¡Caramba, caramba! ¡Carambilla! ¡A la hora que nos llegan el programa! 12 de la noche. Es que el sapito se enojaba mucho porque le entregaba muy tarde a ese el subdeportivo. Bueno, ahí estaba Pun Deportivo, entonces qué pasa, que había una escena. Es que me estoy acordando cuando me está diciendo acá Carla Civila, calma. Ya, calma. Y me acordé que ¿cómo se llamaba el actor? El Garrido. Estaba entrevistándolo. Y en Zoom Deportivo acostumbraban a entregarle una tenida de deporte, una tenida de unos buzos. Entonces estaba ahí haciendo de... Él estaba imitando a Hugo Rubio. Y le decían, bueno, gracias por la entrevista. Y acá le entregamos un equipo de Le Pop Sportif, que era el Le Cop en ese tiempo, pero le ponían su nombre. Pero, y él decía, muchas gracias a don Pedro, muchas gracias a don Sergio, pero no puedo aceptarle el regalo. Ah, pero ¿qué le cuesta hacerte el regalo? No, no, porque lo que pasa es que no está dentro de mis auspiciadores. Y venía y estaba lleno de auspiciadores su bolera, que era como parecía automovilista en vez de jugador de fútbol. No puedo aceptarlo, pero. Ah, pero acéptelo, le decía, acéptelo. No, le estoy diciendo, según todos mis auspiciadores, no me permiten ocupar. Ah, pero sí, ¿qué le cuesta? Si hay un regalo al programa, acéptelo. Pero póngaselo. No, pero póngaselo. Pero ¿te la voy a poner o no? ¿Qué? ¿Te la voy a poner? Ponte, lo estoy diciendo. Entonces, eso cuando Carla dice, calma. Sí, se está calmado. Te voy a calmar. Mira la mansa vuelta para llegar a ver lugar culo. Ay, Dios mío, la gente. Ya en eso está. Calma. ¿Sabía usted, me dice acá don Mauro, que yo podría hackear todas las cámaras de mis clientes y las de mi no cliente también?
a hackear las cámaras.

Pero eso implica, perdón, no me hablo de mi ignorancia, ¿eso implica qué cosa? ¿Solamente cortarlas o grabar lo que están haciendo en la intimidad? ¿Algo así? Es que yo no cacho de cámaras, por eso le pregunto. Dice Cristina, es muy común que los bancos y en las grandes empresas contraten hackers para proteger a sus clientes. Pero el problema es que esos hackers, cuando tú los echas, si lo llegan a echar, se llevan a los clientes. Ah, ya. Una estrategia, al final. Me parece muy bien lo que está diciendo acá Cristina. ¿Qué hora, eh? ¡Oh, tenemos que ir con el innombrable, ¿no? Sí, hablando de eso. Pero voy a escuchar, o sea, voy a leer a don Mauro y me voy a ir inmediatamente con el innombrable, ¿eh? ¿Por qué? Porque ya es hora ya de que aparezca Fran Siniestro, que también parece que nació en el año 69, por lo que me dicen algunas malas lenguas. Y él llega acá, a instalarse con lo peor de lo peor. ¿O será tan peor o no tan peor? No tengo idea. Una de esas, ¿es malo o no es tan malo? No sé. Me dice don Mauro, ver las cámaras, grabar, escuchar, etcétera. ¡Ah! ¡Todo, todo, de todo! ¡Oh! ¿Y no tiene ninguna clienta que sea más o menos como...? No, pregunté yo nomás. Estoy curioso nomás. Curiosidad. Es de eso.

0: Y por supuesto llega Fran Siniestro hasta mañana acá en la radio de los monos, acá en Monos al Aire, con su sección de su joyita musical, que esperamos, como siempre, y es lo que siempre queremos, que sea una mierda lo que presente hoy día.
1: Buenos días, don Sarmiento.
0: Buenos días.
1: Día jueves frío. Ay, no, después de la lluvia, don Sarmiento, se fue frío, tengo las patas en la... Hoy nos vamos a quedar en el largo país, en el flaco país, como dice usted, en nuestro bello y hermoso país, flaquito, Chile.
0: ¿Acá en Chile?
1: Y nos vamos a ir a nuestro propio Chernobyl, a Talca. ¡Don Sarmiento, qué mal hacer!
0: ¡Qué
1: porque
0: pesado!
1: Ahí nació el conocido José Tapia. No, el Pepe Tapia del antiguo, el Roberto Nazareno,
0: Don Sarmiento. No, ah, ocho Tapia.
1: José Tapia, conocido por su nombre artístico, Josepe el Demente, que es un rapper especializado
0: en trap,
1: ingeniero en trap, Don Sarmiento.
0: Ingeniero del trap.
1: Desde 2018 ha lanzado más de una decena de sencillos y colaboraciones. Va a decir, no tiene tiempo de dos, este compañero.
0: ¿No tiene eso?
1: Se hizo conocido por su canción Morena Cachetona, que cuenta con millones de
0: reproducciones en YouTube
1: y las otras plataformas. Es considerado parte de la nueva era de la música urbana chilena. Estamos súper bien, don Sarmiento.
0: Sí.
1: Junto al brillante Marcianeque, le escribe MJ, Sayan Jimmy y Sismusic. Hay un nombre entre otros.
0: Ya.
1: Los primeros temas son Bipolar, Acerca, ¿qué te creí? Junto a Marcianeque, otro que bien baila, don Sarmiento. Comenzó a darse a conocer por medio de la plataforma Spotify.
0: Spotify.
1: En 2020, cuando su canción más popular llegaría en colaboración con Sayan Jimmy. Sí, Morena Cachetona, sencillo que se hizo viral con 20 millones de visualizaciones. Hoy no se admite, no me imagino.
0: ¿Y qué hacemos?
1: Que la gente que vive aquí.
0: No,
1: YouTube, pero... llegando al puesto número 7 del top Spotify en Chile.
0: Spotify. Porque
1: estamos mal, don Sarmiento.
0: Nota así.
1: Que este, el nuevo, de ahí nació por Chernobyl chileno. Posteriormente llegaría a matar las ganas. Sencillo que también gozó de popularidad y reacciones por parte de youtubers conocido como Edu Kings. Amigo suyo, don Sarmiento, Edu Kings.
0: No, ¿qué es eso?
1: En 2021, a través de su Instagram, el cantante chileno dio a conocer su nuevo remix llamado Maquinón 2.
0: Maquinón 2.
1: Con diversos artistas chilenos. También anunció el lanzamiento del video oficial de Mi Brujita, junto a Osbel, El Bay y Nixi. Me dice, al final para cantar una canción se juntan como 18 güeros. Oh, perdón, don Sarmiento, se junta un montón de gente porque solo no son capaces de hacer nada. Entonces, don Sarmiento...
0: Entonces,
1: lo dejo para que usted disfrute y pase a ser parte de los 20 millones de visualizaciones.
0: Ah, claro.
1: Y escuchas con la Morena Cachetona. Disfrútela, don Sarmiento.
0: Ya la voy a disfrutar. No se puede llamar la Morena Cachetona, weón. Ya ahí con eso de la Morena Cachetona me deja como, no sé, medio marcando ocupado. Ya, vamos a intentar hacer de esto un lindo espectáculo en la sección de Fran Siniestro. La Morena Cachetona. Voy a ver el video. No, con esa intro estamos de miedo.

Este Tapia no es Tapia de los prisioneros, no, no, no. Es otro Tapia. Yo tengo un compañero, Claudio Tapia. Tampoco es, ¿no? ¿No? Nelson Tapia, el que se muela. No, no, el que se muela tampoco. No, es otro Tapia.

0: puesta para mí.
1: Morena cachetona para dejarte en coma. ¿Qué letra? ¿Qué letra más llegadora? ¿Ah?

0: te voy a tapizar.
1: ¿Quiénes son?
0: Son unos muchachos, el señor Tapia y compañía limitada.
1: Yo no sé quiénes son.
0: Yo tampoco, pero Francis Necho sí sabe quiénes son.
2: Bien arrebatado. Mami, en verdad que usted parece un...
0: Es que usted... Bonito, ¿ah? Yo creo que Iván Bafey debe estar fascinado con esto,
3: Me gustaría saber qué mierda filtra este huevón, oye. Por si acaso, el Rafa Palma necesita pega, ¿eh? Ahí tenía uno bueno.
0: Ahí tenía uno bueno, ya. Ya, ¿qué puedo decir? No sé. Don Mauro dice, lo de Fran de hoy se pasó para malo. Que siga con los boleros mejor. ¿Eh? También la gente quiere los boleros. Para mañana un bolero de Fran Siniestro. ¿Qué podemos decir de esto? Estamos impresionados. ¿Qué hora es? ¿Alcanzáis a hacer una...? Sí, o sea, como para deleitarnos un ratito. O sea, un ratito nomás. Y yo ya pasó la cuestión, ya se acabó, ¿no? Se acabó, espero que se haya acabado. Se acabó, ah, ya, qué bueno que se acabó. No. Si ya estamos listos. ¿Qué estamos pensando acá entre nosotros? O sea, tú me estás hablando y me estás diciendo, oye, hagamos esto. No, no hagamos nada. Yo creo que, mira, hagamos esto. Ya se fue, ¿cierto? Se fue. Que estaba hablando, bueno, encima no cachaba, no tenía el retorno, ya. Sí, bueno. Vamos con un cumpleañero. Vamos. Yo prefiero eso mil veces, weón. Feliz cumpleaños para Phil Campbell, guitarrista británico de Motorhead. Y nos vamos con Hellraiser. Acá en Monos al Aire, en la radio de los monos.

Estamos de vuelta ya acá en esto que es Monos al Aire, acá en la radio de los monos. Estábamos haciendo un ejercicio acá con Torombolo y personal, que tal vez en todos estos años que he hecho radio online, estoy súper seguro que nunca había homenajeado, por llamarlo así, a Evita Perón, a Eva Perón, nunca. Es más, no me creo ni peronista, ojo, que no vaya a saltar a alguno, pero no, no es que son políticos ahora, no es que ahora dicen, no, escuché el programa porque es muy político. No, no, no me creo peronista, ni kirchnerista, ni nada, no, me declaro. Me declaro simplemente un observador de la ciudadanía. Don't cry for me, Argentina. Pero no puedo negar que tal vez nunca lo hice porque tampoco nunca palpé más o menos qué es lo que siente este. Llamémosle la gente con su fervor. Y estando en Buenos Aires me pude dar cuenta recién ahora cuál es el lugar que tiene Eva Perón y que por Dios, cómo marcó. Yo sé que acá pueden haber figuras de un calibre local y que pueden tener también una preponderancia en la ciudadanía. Pero allá la cosa es súper distinta. Súper distinta. Aparte que si alguien se quiere interiorizar más de la vida de ella, puede, hay una serie, incluso se llama Santa Evita. Puede, más allá de lo que después se transforma la figura, ¿ah? Más allá de la mitología, más allá de la ideología. Porque hay gente que va y cambia cosas, pero ella ya no está como para poder levantar la voz y decirse ahí que en realidad, no sé si le gustaría a ella en realidad saber que hay más del 50%, por lo menos la población bajo niveles de pobreza increíble, y que no era su idea. Pero un día como hoy está de cumpleaños, y ya tal vez no se hace celebraciones más allá porque también la gente va quitando eso, va tratando de alejar ciertas cosas. Hay gente que le gusta recordar, conmemorar, como hay otra gente que quiere aplastar esas cosas. Y ya hacernos como que ya nunca fue, nunca pasó. No, pasó, güey. Pasó y estuvo. Así que honores y vítores para Eva Perón.

0: 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Y revisamos los últimos de... Perdón, pásame. Oye, ni un café, weón, ¿eh? Ni un café. ¿Cómo que no hay plata? Un café para este pobre servidor. Nada. La tía Gladys dejó la pauta y tampoco compró café. Ella está comprando el café ahora. Ya, un cafecito. Tenemos claro con qué cerramos, ¿no? ¿Sí? ¿Sí? Es una canción que nunca hemos tocado en esta radio. En serio. Te lo estoy diciendo yo. Que me sé de memoria las pautas. Ya, voy leyendo acá lo de Fran. No, Fran Siniestro, ya dijeron muchas cosas de Fran Siniestro. ¿Qué manera de tirarle, eh? Hoy día le pegaron como siempre. ¿Qué tenemos para la...? A ver, usted que está ahora en sintonía, ya se viene Mario Rastachán con Espacio Musical Radio Show. Pero si usted está en la tarde escuchando la retransmisión, que va desde las 5 de la tarde en adelante, le digo que vienen notas al aire en un rato más, a las 21:30 horas. ¿Qué trae hoy día? 20 lugares para encontrar tu crush. ¿Tu crush? ¿Qué es tu crush? Yo solo conozco la Oran Crash. Si lo digo, ya que estamos hablando de Evita, si lo digo mejor argentinizado sería 20 lugares para encontrar tu crush. Café, conciertos, viajes, charlas, ferias, amigos de amigos. Quizás el amor está mucho más cerca de lo que crees. ¡No! ¡Que el amor! ¡Aléjate, amor! 21:30 horas en un en punto. 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Si estás escuchando, insisto, en la mañana viene Mario Rastachán. Ya, sigo leyendo. ¿Fran Siniestro va a mandar saludos al fan club? ¿O sea? No estoy deseando. Va todos los días saludos al fan club. Ya, dice acá. Güeñecita, ¿cómo está? Buenos días. Hola, amigo y monada. Cuando dicen que hackean un motel, todos con el poto en dos manos, literalmente. ¿Cuántas horas? ¡Ah! ¿Qué pasa cuando hackean las cámaras del motel? Incluso hay gente que no va a los... Yo conozco gente que me dice, no voy a decir quién, que no va a los moteles porque teme que le graben y después aparezca después en Pornhub, en Xvideos. Es lo que yo he escuchado. No estoy diciendo yo que sea verdad o no que hackean las cámaras. Como Don Mauro trabaja en eso, dice que se pueden hackear las cámaras y ver las cochinadas. Y eso Güeñecita me lo está diciendo. Güeñecita, ¿usted ha sido grabada en algún motel? Dígalo. Dígalo con confianza, acá estamos entre amigos. Yo no le voy a decir nada a nadie. Ahora, si la encontraron cacheteándose con alguien que yo conozca, también me lo dice. Don Telo, morena cachetona, me acordé de la Güeñecita. Es la Güeñecita, una Güeñecita que conozco. No, ella no es morena, de partida. Se lo digo al tiro. Morena es lo menos que tiene Güeñecita. Ahora, cachetona, ahí sí que estaría hablando de otra cosa, boludo. No. Sigo leyendo por acá. Vi la serie Evita con Natalia Oreiro. Ah, de verdad que Natalia Oreiro hace de Evita, pum. Tienes toda la razón, Erika. Ella la hace. ¿Qué dice acá? Dice Mario, no creo que me hayan hecho o ni me enteré que me hayan hackeado. Pues cuando joven usaba una contraseña para todo. Ah, cuando joven, ahora ya no. Ahora estás más viejo. ¿Qué usas? Sí, pues sí. Rastachan, estás llegando tarde al programa. Estamos, todo has dicho su contraseña, di la tuya. Cuidadoso, la neta, ¿no? Yo ahora creo que sí debería. Sí, hágalo, hágalo, es mejor. Dice Buñecita, na que yo sepa. Ah, no, ahí se te han filmado. Ya. Ya, sigo leyendo y escuchando, porque queda poquito ya, nos estamos retirando de este maldito programa de cada día. ¡Oh! ¿Quién llegó hasta ahora?
1: Hola, Telito, hola, chiquillos, ¿cómo están?
0: Hola.
1: Oiga, oigo. ¿Qué quiere que le diga? Mire, primero que todo, lo primero que hay que decir es que, bueno, usted comprenderá que estar preguntando cosas como esta, uno no las tiene que andar consultando, pues. Porque mire, a ver, uno tiene que pensar.
0: Pensar. Que... Ya, Mara. Mara, yo dale. Yo le dije. Te escucho, Mara.
1: Aquí el COA de los vecinos en este vecindario se, como que se pegotea, po. Esta cuestión se adhiere y usted sabe.
0: Sí, lo sé.
1: Perdón, sabe.
0: Sabe.
1: Uno no pregunta estas cosas porque da indicio del patrón de conducta que uno tiene. Por lo tanto, mis claves,
0: ¿ya?,
1: por regla general, son muy confusas y también pueden ser simples.
0: A la vez.
1: Es como todo, pero también nada. ¿Me expliqué?
0: Sí, entendí.
1: Es como lo de siempre.
0: Sí.
1: A ver.
0: A ver.
1: Yo creo que con eso ya llamamos a toda la claridad y al orden. Vamos. Sería todo. Saludos atentos, la cita notario. Adiós.
0: Adiós, que le vaya muy bien. Clarita estuvo. La clave de la señora notario es AERS 1, 2, 3, 4, 5, 6. Hasta esto, hablando de clave, cita notario, perdone que diga algo que nada que ver, yo sé que esto es un programa general, pero es mío. Tengo que mandarle después la clave única nueva, porque lo que dije al principio, que no dije que hackearon al registro civil. Así que te la debo, te la mando después, porque... para que la maneje. Mire, el aviso de utilidad pública, buena. Aprovechando. Ya, ¿qué pasa con Fran Siniestro?
2: Hola, Silvete, ¿cómo estás? Oiga, me acordé de un antiguo refrán que dice: palos y piedras quebrarán mis huesos, más las palabras no me hieren. Silvete, ahí se las dejo, que le esté filósofo hoy día.
0: Pero, ¿qué se cree, Fran Siniestro? ¿Mal con X? ¡Martin Luther King! ¿Quién se cree? ¿Qué viene a decir eso? Ya, hay que tenerle paciencia. Bueno, hay que tenerle paciencia, ya. Acá Pino Loca Crane dice, jajajaja, ja, ja, ja. Sabía que ibas a decir eso. El crush es el antiguo pinchazo o coqueteo que teníamos antes en cualquier lugar. Hoy, con tanta desconfianza, es difícil hablarle a un extraño o a una extraña. Ah, ¿ve? Pinché con esa cabra. Oh. Hice un crush, sería ahora. Hice un crash con ella y la invité a una crash. ¿Cómo? Ah, no, me dice Trombolo que la clave de la cita notario es: ándate a la CTM. No. Y TQM, y te quiero mucho. Todo junto. No es que confuso, dijo. Complejo pero simple. Ya, ahí está. Ya, déjese. Ya. Nos vamos. Muchas gracias por la sintonía. Esto fue Monos al Aire acá en la Radio de los Monos. Quédate acá, que ya llega Mario Restechen. Y si estás en la tarde, llega Carla Sevilla con las notas al aire y la Pepsi, la Ken Piña, la Bills y la Crash. 2 de la tarde. Ya. ¿Alguien me está escribiendo antes de irme? ¿Me está escribiendo alguien? Voy a... Prepara la canción, hombre, mejor. Ya, nos vamos. Dice, lo único que pincho, dice Don Mauro, son los neumáticos del auto. Así que no es mucho mi aporte para el crash. Okay. Toda la razón. Listo. Yo te decía, de todo el tiempo que yo... Mira, hay una canción que es de... Pero tiene otro... ¿Cómo se llama? Otro tenor. Pero esta canción nunca la habíamos tocado, del Indio Solari. Sí. Entonces queda claro, ¿no? Queda claro. Ya. Me encanta caerte mal. Mira la taza que me manda acá la señorita notario. Ojalá caerte peor, conchetumare. Mira, ¿la ves? Esas son las claves de ella. Esas son las power. Anótenla. Anótenla. Ya. El Indio Solari llega. Sí. Por supuesto. ¿Cómo no? Esto dedicado a los que tienen sus cuentas. A los pájaros que canten sobre las selvas de internet. ¿Sí? El Indio Solari. Y me voy con el Indio Solari y con los tazones personalizados de la ciudad notaria. Chao. 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Ahí llega Fran Siniestro, entre las tinieblas, con su cuenta hackeada. ¿Por qué no hackean a Fran Siniestro, bueno? Es lo que yo creo que hay que hacer, ¿no? Chau.

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